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0: Fierro. Ánimo. De las cumbias originales con mis compas Grupo Frontera.
1: Y Fuerza Rígida, compadre.
0: Fierro, pues, márquele, compa Carlos. ¡Sí, sí! ¡Ánimo!

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Mis amigos, en esta noche, completamente en vivo, hoy acompañado de saxofón y tololoche, las nuevas voces del corrido, los dos carnales, te entregan la siguiente melodía. Lleva por nombre y se llama el estrés.

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1: con mi compa Jesús Chaires
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0: Bueno.
1: Sergio.
0: Hola, mi amor.
1: Oye, te llamo para decirte que no voy a poder ir a la cena de tu cumpleaños, porque sabes que acaba de llegar una amiga de Puebla y me invitó a salir con unas amigas.
0: Pero tú me dijiste que...

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tal, señoras y señores? Mixel Montoya está al aire. Quiero compartir con ustedes ese bonito fin de semana con lo mejor del regional mexicano. Quédense con nosotros, ha llegado el momento perfecto para disfrutar de las mejores 20 canciones. Porque usted lo pidió, señora y señor bonito, este fin de semana es para disfrutarse, para bailar, para dedicar estas rolitas que llegan directo al corazón. Fin de semana bailador, fin de semana para pasarla muy bien. ¿Qué andan haciendo? Comuníquense con nosotros a través de redes sociales. Mixel Montoya va a acompañarlos este fin de semana con el conteo más pedido, el conteo más famoso de la radio. Arrancamos por acá con las mejores 20 canciones. Te acompaño en el trabajo, te acompaño descansando en este bonito fin de semana, en casita, en el tráfico, lo que sea que estés haciendo, dame la oportunidad de acompañarte con todo el sabor. Así es, amigos. Este programa se hizo para pasarla muy bien, con la buena vibra, con chismecitos. Tenemos por acá actualizaciones, muchas noticias bien sabrosas que te van a encantar. Vota por tu canción favorita, tú decides, tú tienes en tus manos el poder para decidir cuál es la canción ganadora este fin de semana, cuál se queda en la posición número 20, en la 15, en la 10 y llega hasta la posición número 1. Estamos listos para escuchar lo mejor del regional mexicano. Vamos a ponerle mucho sabor a este fin de semana. Ya andamos por acá disfrutando la comidita, andamos por acá disfrutando de las reuniones familiares. ¿Qué plan? Coméntame por acá. ¿Cuál va a ser el plan de este fin de semana? ¿Para dónde nos vamos? ¿Para dónde apunta la chancla, mi raza? Arrancamos por acá con buena música. Llega El Coyote y Banda Tierra Santa. Esto es, te dije, canción número 20 en el Top Regional con Mixel Montoya. ¡Vámonos!

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1: Y regresamos, mi raza. Acaban de escuchar por acá a Javi con esa rolita que se llama Dosis, canción número 19. Escuchas el top regional con Mixel Montoya. Amigos, hoy quiero platicar con ustedes acerca de la arrolladora banda El Limón. Amigos, sabemos, más de 40 años de trayectoria artística y más de 30 producciones discográficas, amigos. Una agrupación formada por el señor René Camacho, amigos, fundador y director de la banda. Y bueno, sabemos que durante esos años de trayectoria han salido muchas personas, sobre todo los vocalistas. Hoy quiero que hablemos acerca de esto, y es que habremos escuchado, por ejemplo, a Jorge Medina, a Germán Montero, a Jossy Quen y hasta la nueva generación, que más adelante te voy a platicar acerca de ellos. Y sin duda, amigos, cada etapa ha dejado canciones inolvidables. ¿Cuál ha sido tu generación favorita? ¿Cuál ha sido, dices tú, la época más hermosa, más dorada de la arrolladora banda El Limón? Hoy quiero platicarles de los inicios. Todo comenzó en 1997 con Miguel Alonso, el Alacrancillo de Sinaloa, junto a Jorge Medina, amigos. Ellos eran los vocalistas de esta agrupación en ese momento, pero pues sabemos, quien en verdad llegó para marcar a toda una generación y hacer historia, sabemos, amigos, fue Jorge Medina. Pues recordemos, estuvo casi 19 años en la agrupación. Le dio voz a éxitos como Ya es muy tarde, El ruido de tus zapatos y claramente La llamada de mi ex, entre otras grandes canciones. Para muchas personas, dicen por ahí que Jorge Medina representa la mejor época de la arrolladora banda El Limón. ¿Tú estás de acuerdo con esto? Sabemos que después, amigos, llegó Germán Montero, quien estuvo de 2002 al 2007, y aunque su paso fue algo corto por la agrupación, obviamente dejó una huella importante. Después de su salida llega Jossy Quen, uno de los vocalistas más queridos de la banda. Él estuvo desde 2007 hasta 2021, amigos. Pero bueno, ellos no han sido los únicos que han pasado por esa agrupación y que claramente han dejado un gran legado. Por ejemplo, Rogelio Toledo, Vicen Melendres, Goyo Corona y Jan, amigos. Y ahora la nueva generación es Saúl García, Julio Haro y Max Alexander Cervantes. ¿Cuáles son tus favoritos? ¿Cuál es la época dorada que dices tú? Esta es mi favorita de la arrolladora banda El Limón. Quiero leerte a través de redes sociales. Vámonos con más música. El top regional se prende con la China. Esto es El Fantasma, con esto que se titula El Culpable. ¡Vámonos!

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5: Y ya estamos de vuelta, mi raza, escuchando lo mejor del top regional con Mixel Montoya. Y quiero platicarles por acá sobre más noticias, más actualizaciones y también pues algunas noticias que han sacudido el mundo del regional mexicano. Amigos, hoy quiero compartirles que el regional mexicano está de luto. Después de darse a conocer esta trágica noticia de la muerte de Germán Medina, amigos, un joven cantante y músico originario de Nayarit que justamente estaba abriéndose camino en este género. Les platico que el artista falleció muy joven, a los 21 años, en un accidente automovilístico. Amigos, una noticia muy triste que obviamente sacudió a todo este género y bueno, en general a todas las personas que nos enteramos de esta noticia. Germán Medina, amigos, de 21 años, buscaba construir una carrera dentro del regional mexicano. Particularmente, fíjate, él interpretaba corridos y música norteña acompañado de su acordeón. Esa era su esencia. Eran sus primeros pasos dentro de plataformas digitales. De hecho, ya tenía una gran comunidad de más de 40,000 seguidores en Instagram, donde compartía su vida, compartía fotografías y videos relacionado con su música y sus presentaciones. Sin embargo, no solamente se dedicaba a la música, porque también estaba estudiando, amigos. Estaba en la Universidad Tecnológica de Nayarit, donde estaba cursando la licenciatura en gestión de negocios y proyectos. Así era como él estaba combinando sus sueños, amigos. Tanto la preparación universitaria con estas aspiraciones dentro de la industria musical, amigos. Obviamente, la noticia de su muerte provocó diversas reacciones entre quienes habían tenido contacto con el artista. Por ejemplo, uno de ellos, el que salió a hablar acerca de esto, fue Regulo Caro, quien recordó que recientemente había tenido oportunidad de verlo durante una visita a Tepic. Dice, no puedo creerlo, y publica un mensaje en redes sociales respecto a esta noticia. Descansa en paz, amigos, esta promesa del regional mexicano. Germán Medina, un joven cantante y músico que empezaba a dar sus primeros pasos dentro de este género. Vámonos con más música, señoras y señores. El regional mexicano suena fuerte, suena lindo y bonito, aquí a través del Top Regional.

el Top Regional llega con más fuerza y llega con grandes éxitos. Acabas de escuchar Noche Perfecta, canción número 16 con Calle 24 y Fuerza Régida. Mixel Montoya está al aire en ese fin de semana y te va a acompañar con muchas recomendaciones, chismecito y mucho más, sobre todo este top tan pedido, a las mejores 20 canciones. 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Vámonos con más música, llegan Los Dos Carnales, canción número 15, esto es Me Derrito. ¡Vámonos!

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de la música mexicana. A ver, ¿tú qué opinas de este tremendo detalle entre los cantantes? ¿Qué tal, oye? Se puso muy generoso nuestro amigo Natanael Cano con este regalo para Tito WP. ¿Ya lo vieron? ¿Ya vieron este carrito? A ver, ya vimos por allá unos videos, unas imágenes de este regalo. ¿Cómo se habrá puesto el cantante? Imagínate que le lleguen con este regalo, así nomás por ser buen amigo. Eso es lo que está en tendencia. Nos vamos con más música a través del Top Regional.

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1: Regresamos, mi gente bonita. Esto es el top regional Garmix, el Montoya. Las mejores 20 canciones suenan con nosotros, amigos. Acaban de escuchar esta rolita de Grupo Frontera. Eso es Ojitos Bellos, canción número 13, que ya está aquí con nosotros. Está en el conteo más pedido, más sonado de la radio. Recuerda que aquí escuchas lo mejor del regional mexicano y tú puedes votar por tus canciones favoritas. Te invito a que sigas escuchando en este fin de semana movido, en este fin de semana bien sabroso, que ya sabes, se hizo para disfrutarse, para que nosotros lo gocemos a través de este top regional. Puedes comunicarte a través de redes sociales, me encuentras a través de Facebook, Instagram y TikTok. Soy Mixa Montoya, mi raza, súbale que aquí nosotros le mandamos sus canciones favoritas para que las dedique, para que las disfrute a todo volumen. Vámonos con más rolitas llegadoras. Esto es Etapa Migajera, canción de Los Rojos, rolita número 12 a través del top regional.

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escuchando los grandes éxitos del Top Regional. Muchas gracias, mi raza, por seguir con nosotros disfrutando las mejores canciones, las mejores 20 rolitas del regional mexicano. Mixel Montoya está al aire y también te trae mucho chismecito, ¿eh? Y es que quiero compartirte algo que sucedió en la vida del Bebeto y Jos Favela. Sabemos que hoy los vemos brillar, los vemos siendo muy exitosos, pero no siempre fue así, amigos. Y es que el Bebeto dio a conocer, fíjate, que hubo una etapa de su vida donde fue Rumi de Jos Favela. Imagínate, oye, imagínate tener ahí de compañero de cuarto a nada más y nada menos que Jos Favela y viceversa, ¿eh? O sea, Jos Favela tener de compañero al Bebeto. Ellos fueron roomies antes de la fama. ¿Lo sabías? Tenemos chismecito acá, amigos. Ellos dicen que sobrevivían con muy poquito, que vivían en una casa, mira, bien chiquita, que comían lo necesario, y el Bebeto abrió su corazón, amigos, diciendo que todo lo que él ganaba con su música, pues obviamente se lo daba directo a su mamá. De aquellos días como roomies, pues ahora pasaron a convertirse en grandes nombres del regional mexicano. Imagínate tú nada más cómo eran esas reuniones, cómo era ser compañero del Bebeto, ser compañero de Jos Favela, compartir a lo mejor la comida, compartir tantas experiencias, a lo mejor pues llegar de la chamba pues desilusionado, cansado, o a lo mejor hasta con muchas ilusiones, y tener ahí a un compañero como ellos pues para compartirlo, yo creo que fue muy bonito ese momento. Ahora lo recuerdan con mucha ilusión, ¿verdad? Ya después, hoy lo pueden contar obviamente con mucho orgullo, porque han sobrevivido a esas temporadas donde a lo mejor pues fue algo complicado iniciar. La verdadera historia de ahorita no hay, pero algún día habrá, pues sabemos que eso ya es una realidad. ¿Qué tal? ¿Tú sabías esto? ¿Sabías que el Bebeto y Jos Favela fueron roomies? ¿Qué tal, amigos? Antes de la fama, fíjate, ¿qué tal con eso? Vámonos con más rolitas llegadoras. Llega Espinoza Paz con La Fiera. Esto es Yo No Dije, canción número 11.

Top Regional, mi raza. Gracias por seguir con nosotros en este fin de semana movido, en este fin de semana de rolitas llegadoras. Y hoy quiero platicarles, amigos, acerca del estilo flamenco regional. A ver, ¿qué es esto, mi china? Cuéntamelo, barajéamelo más despacio. A ver, ¿lo has escuchado? De seguro sí, fíjate, pero a lo mejor no te habías dado cuenta de que ahora tiene un nombre, de que hasta tiene un padrino. Te voy a contar todos los detalles. Y es que este género, amigos, está dando mucho de qué hablar y hasta, como te digo, tiene un padrino que le ha hecho los honores. Estamos hablando, amigos, de Carin León, así como lo escuchan, quien fue declarado padrino de ese estilo por los productores españoles Eddie Figueroa y Alexandro Páez, amigos. Esto por su versatilidad al fusionar el flamenco y el regional mexicano. Carin León, amigos, empezó a experimentar esa fusión por allá en el 2024, llegando a colaborar con Omar Montes en esa rolita llamada Ron con Coca, para después poder colaborar el siguiente año con Diego El Cigala en Te Quiero y Me Miento. En conjunto, amigos, han diseñado ese concepto que hasta el día de hoy sigue dando muchísimo de qué hablar bajo el colectivo de Chanela Clica. ¿Los has escuchado? Pues bueno, el estilo flamenco regional ha sido creado por esos productores españoles ahora en colaboración con Carin León en esta rolita que ya nosotros hemos escuchado que se llama Siempre Firme. Es la joyita de la corona, amigos. ¿Qué opinan ustedes de este nuevo estilo? ¿Les gusta? A ver, ¿ya habían escuchado hablar acerca del flamenco regional? Uniendo lo mejor de México y lo mejor de España. ¿Qué opinas acerca de esto? ¿Sí crees tú que el padrino de este estilo tiene que ser Carin León? Coméntame tus opiniones a través de redes sociales. Te escucho y te leo a través de Facebook, Instagram y TikTok. Vámonos con más rolitas llegadoras, mi raza. Esto es La Clica con Los Dos de Tamaulipas. Canción número 9 que ya suena en el Top Regional.

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que hoy nos escucha a través del Top Regional. Muchas gracias por seguir con nosotros. Rápidamente quiero invitarte a que sigas sintonizándonos, a que en este momento participes, seas parte de la conversación y sobre todo que tú decidas cuál es esa rolita que sí o sí tiene que estar presente en nuestro Top Regional. Las mejores 20 canciones del regional mexicano. Dime por acá, ¿cuál es tu artista favorito? ¿Cuál es el que escuchas en las reuniones? ¿Cuál es esa canción, mira, que le dedicas a tu amorcito? ¿Cuál es esa canción que dices tú? Me llega al corazón. Hasta me pone a llorar o hasta me da sed, ¿eh? ¿Cuál es esa canción que sí o sí tenemos que disfrutar este fin de semana? Comunícate con nosotros a través de redes sociales y dime, vota por acá por tu favorita. Tú decides cuál es esa canción ganadora de este fin de semana. Recuerda que aquí escuchas lo mejor de la banda, el norteño, los corridos y puro regional mexicano del bueno. Además de que vamos a estar mandando saluditos personalizados, ¿eh? Aprovecha esta oportunidad. Quiero saber quién me está escuchando en este momento. Mi familia latina, hágase presente por acá a través de redes sociales. ¿Y qué te parece si nos vamos con más del regional mexicano? Llega en este momento una rolita ganadora. Esto es Aquí Es, de la original banda El Limón. ¡Súbale!

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1: No te digo puras rolitas llegadoras. Gracias, mi raza. Esto es el Top Regional. Le damos play a los grandes éxitos. Siga por acá, siga disfrutando de las mejores rolitas, las rolitas llegadoras. Y oye, y si hablamos de grandes éxitos, obviamente tenemos que hablar de la trayectoria de los Tigres del Norte, amigos. Fíjate, no lo digo yo, sino que lo dicen los expertos. Los Tigres del Norte, ¿qué crees? Van a ser reconocidos en Los Ángeles por sus 57 años de trayectoria, mi raza, por toda su aportación a la música y sobre todo a la cultura mexicana. ¿Qué tal con esto? ¿Ya lo sabían? Pues bueno, amigos, esas son buenas noticias para el regional mexicano y sobre todo, pues obviamente, para los Tigres del Norte. En esta ocasión se les va a brindar un reconocimiento en Los Ángeles. ¡Vámonos! ¡Vámonos ahora con más música! Esto es El Top Regional.
0: Número 5.

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las llegadoras y grandes éxitos ya suenan a través del top más prendido de la radio, el top más solicitado. Esto es el Top Regional. Mi raza, acabamos de escuchar por acá una rolita de Cornelio Vega y su dinastía. Eso es Hasta Nuevo Aviso, canción número 4. Es lo que acabas de disfrutar a través del Top Regional. Y la China sigue con ustedes. Mixel Montoya trae más recomendaciones para toda mi raza y gente latina que le encanta estar bien informado, a los que no sé, no les gusta perder su tiempo buscando entre cientos de páginas. Para todos ustedes les traigo Nueva News, amigos. Nueva News es el lugar perfecto para encontrar las noticias más relevantes del momento, amigos. Desde lo que está ocurriendo en el mundo, en los deportes, en los espectáculos, en tecnología, política, estilo de vida, tendencias y mucho más. Los temas que se están hablando en todo el mundo los tienes aquí a través de nuevanews.com, amigos, a través de

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1: Mi raza, es momento de despedirme. Gracias por darme la oportunidad de acompañarlos en este fin de semana bien sabroso. ¡Qué bonitas rolas! Canciones llegadoras para dedicarse, para disfrutar, para cantar a todo pulmón y con mucho sentimiento. A ver, a lo mejor no estamos afinados, pero el sentimiento nos falta. Eso es lo importante, ¿verdad? Me encanta darle play a los grandes éxitos y pues obviamente también saber qué es lo que a ti te gusta. Recuerda que puedes comunicarte a través de mis redes sociales, Facebook, Instagram y TikTok. Me encuentras como Mixel Montoya. ¿Qué te parece si ahora nos vamos con la rolita ganadora que llega en este momento? Duelo. Canción número uno. Esto se llama Para Que Ya No Duela. Esto es el Top Regional con Mixel Montoya. Que tenga excelente fin de semana. ¡Vámonos!
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Gracias por acompañarnos en este recorrido por los mejores temas del momento.

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llegó el fin de semana y no es que quiera agüitarlos, pero ese apenas es el cuarto del mes. Ajá, el cuarto fin de semana y nos falta el quinto todavía, porque no hay quinto malo, señores y señores. ¿Cómo están? ¿Cómo les va? Qué gusto saludarlos. Bienvenidos y bienvenidas a toda banda. Este fin de semana está espectacular. ¿Qué andas haciendo tú? ¿Dónde andas? ¿Con quién andas y por qué? Ahora se déjale. Te fuiste a pescar. Salud para los que andan pescando y están escuchando en este momento a toda banda. ¡Ay, qué bonito! ¿Dónde hay chance? Porque no en todos lados hay chance. Pero sé de algunos lugares donde sí se puede. Me han contado. ¡Ay, qué buena programación traemos el día de hoy! Entre la MS, el Recodo, la Recodito, los Sebastianes, la Machos. Produ, ¿vienes para bailar hoy? ¿Te pusiste tenis? Yeah. Si no, aquí te buscamos unos tenis, Produ. Vamos a bailar, viene la Culebra y la Machos hoy. Viene la Suata. Oh, tengo que zapatear el sinaloense. Va a estar buenísima la programación, así que quédese con nosotros. Bienvenidos y bienvenidas, yo soy mi Paulina y mi Produ, precioso. Y ya estoy aquí listísimo para programar las mejores canciones. Y aparte, bueno, pues ya sabes, traemos de todo un poco aquí en este programa, así que vamos a andar platicando, de hablando de la gente, cosa que casi no se nos da, y así. Bienvenidos y bienvenidas, esto es A Toda Banda, soy Emi Paulina. ¡Comenzamos!

¿dónde andan? Engarrótensenme, ay, ¿por qué? Voy a platicarles de las más pedas de la semana. ¿Cuáles son las canciones más solicitadas esta semanita? Ahí vamos, regreso tus mentiras de Moy, chiquito bebé Bobadilla. ¿Oíste, Moy? Oigan el Moy Bobadilla, ¿ya lo vieron bien? Bueno, trae la de tus mentiras, que yes, es de las que más le ha pegado. Aunque les voy a decir algo, de Moy viene pegando varias canciones, covers. Chido, covers, pero le están pegando. Que me maten las penas de Pancho Barraza. Ahí sigue, mira, de las más pedidas también. Osadía, esta semana se nos cuela Osadía de Edén Muñoz y Cristian Castro, que es una muy buena canción. Creo que ya la habíamos tenido, ¿verdad? Pero ahí está, mira, Osadía. Es que es una muy buena rola. La verdad es que está muy buena esa. Ana Borredi y los Tucanes de Tijuana. Me encanta esa canción. Todo lo fue. Ay, Lenín Ramírez nunca falta. Fíjense, Lenín Ramírez andaba entre que le quitaba el puesto Dai Dai de Shakira, que nada que ver con regional mexicano, pero ya me la regresó a su lugar y dijo, no, mamacita, yo voy en primer lugar siempre. Ay, Lenín Ramírez. 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que está en tendencia, ay, lo encuentras aquí en nuevanews.com, nuestra página, visítala ya, o bueno, baja la aplicación también, descárgala, y bueno, pues chécate ahí todo lo que hay todos los días, siempre tenemos temas nuevos. Quédense con nosotros, seguimos con más. ¡Adiós!

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2: Gente, ¿ya escucharon a los nuevos Santa Rosa? ¡Ay, ay, ay! ¡Qué rolones traen los nuevos Santa Rosa! ¡Desde el meritito Sinaloa! ¡Sí, señor! ¡Arriba Sinaloa y sus ciudades, oiga! Bueno, pues hoy los nuevos Santa Rosa son nuestros invitados aquí en la consentida de la semana porque me encantan los nuevos Santa Rosa. Bueno, ellos comenzaron su carrera artística en el 83. ¡Mira qué bonito año! Ah, su director era Ernesto Soto. Tan muy joven de las muchachas. Muy, muy jóvenes. Y siguen siendo jóvenes, ¿eh? En el 98, por ahí ya le dieron chance de grabar su primer material discográfico. ¡Arriba, mi Guamuchil, Sinaloa! En el 90 se pasaron a otra casa disquera, hasta el 94. En el 95 se fueron con Disa, Disco Sabinas, que quedaron hasta el 99. Bueno, se metieron en un lío legal con Disa, pero que de hecho no les han permitido, de eso me enteré, regrabar en otra disquera ningún tema de las producciones que grabaron con Disa. Pero bueno, las cosas siempre pasan. En el 2000 se fueron a Universal, ellos siguieron haciendo nueva música hasta el 2004, se fueron a CMG, Titan Records, han estado en varias casas disqueras, pero ellos están siempre presentes. Eso me encanta de los nuevos Santa Rosa. Por ahí estuvieron reeditando algunos álbumes en el 2021, justo con la pandemia, han seguido trabajando en el 2022, y bueno, ¿quién no se acuerda de Nunca Te Olvidaré, Despedida Bailando, Sin Necesidad, Si Yo Fuera Ladrón, Mejor Será Perderte y muchas más de los nuevos Santa Rosa? Hoy, los consentidos de la semana. ¡Vámonos con más! Y regresamos a Toda Banda.
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chaviza de ahora, de verdad que les encanta hacernos sentir bien chavorrucos. Así de que, uy, no, ellos no se van a enterar ni de lo que andamos haciendo. ¿Ya se enteraron de esa batalla de farmear aura? Invitan a la chaviza a farmear aura. Y tú dices, ¿qué carajo es farmear aura? Bueno, es una expresión que está ahorita muy, muy metida ahí en Latinoamérica. No la he visto acá todavía, vamos a ver. O sea, ya, produ, ¿cómo está la cosa ahí? Pero en Latinoamérica empezó, Argentina ya está bien metida, porque ya, ahí es más, en Argentina empezó lo de, ¿se acuerdan? Lo de los, que se, Terians, los que se disfrazaban, ponían máscara de animales. Sí, Argentina, ay, Argentina. No tiene mucho que hacer Argentina y su chaviza. Bueno, pues ya llegó a México también esto de las batallas de farmear aura. Es un juego, hombre, es un juego donde los participantes se ponen uno frente al otro y hacen gestos, voces, bailes y movimientos inspirados en memes, pero ya hacen lo que se les hincha la regalada gana. Supuestamente están midiendo su presencia, su carisma, su seguridad ante todos los demás que están presentes, y la gente les aplaude. Ay, no, a ver cuánto nos dura ese chistecito. Otro mesecito les doy más, sí, un mes máximo, para que eso de farmear ahora se les olvide. Ay, chaviza, de verdad que traen unas ganas de que uno se sienta así como que ya chavorruco con ganas, porque pues uno ya lo ve raro. Esas cosas, dices, ya no son de Dios. Ahora es que más, ya regresamos. Seguimos a toda banda. Suéltala, mi brother.

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2: ¿En dónde me están escuchando, mi gente? Repórtense conmigo directamente. Ya saben que mi página de Facebook, Emi Paulina, está a tu disposición. Tú ahí me escribes, Emi Paulina, así, y yo te voy a contestar con muchísimo gusto en el Messenger. Si me quieres escribir en algún asunto privado, también ya sabes. Bueno, digo, porque pues por las redes a veces no, pero pues si mandas el mensajito correspondiente. Ahí estamos también en Twitter, Paulina Emi, en Instagram, Emi Paulina. Tú déjanos tus datitos y bueno, pues aquí te vamos a estar saludando. Así que para aquellos que nos andan escuchando en cualquier parte de los Estados Unidos y cualquiera de las ciudades, o en México, donde retransmiten a toda banda, ¡saludos a todos! Díganme dónde están, hombre, y cuáles son sus canciones favoritas. Bueno, ya saben que nos pueden seguir a través de las redes sociales. Y quiero invitarles, oigan, quiero invitarles a que nos sigan en una página que está increíble, que se ha convertido en mi página favorita. 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Me llega el correo. Está padrísimo porque te tienen al día. O sea, ahí vas a encontrar los chismes de los famosos, los chismes de la gente, de lo que pasa en la televisión, del cine, de la música, lo que pasa en los deportes. ¿Quieres saber algo de belleza? No sé, ¿cómo vas a cuidar tu cabello ahora que está finalizando el verano y que ya va a entrar el invierno? ¿O quieres saber de finanzas personales? Porque el dinero se te va como agua. Bueno, pues ahí vas a encontrar toda esta información en nuevaonda.com, o también puedes descargar la aplicación que está disponible, ¿ok? Éntrale, de verdad, nuevaonda.com te espera para que estés al día con todo. Ahora es que al mate regresamos.

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1: Esta es una de mis favoritas. Ay, aparte de una de mis canciones favoritas, una de mis secciones favoritas. Donde hablamos de una viejita pero bonita, sabrosona, espejeando en los Tucanes de Tijuana. ¿Se acuerdan de esa canción? ¿Saben cuándo fue lanzada? Ay, yo me puse a investigar, o sea, porque en la semana estoy escuchando música de los Tucanes de Tijuana, porque hay mucha información acerca de ellos. Bueno, los Tucanes de Tijuana lanzaron Espejeando el 30 de junio del 98. ¡Uy! ¡Ya llovió, prenda! Ya habían nacido, gente. Ya habían nacido. ¡Uy, qué bonito! Ya estaban en edad adulta y ni modo. Bueno, tocó, tocó. Espejeando de los Tucanes de Tijuana. Bueno, ¿qué pasaba en México en ese momento? México vivía un año de tensiones políticas y sociales agudas, pues del impacto del conflicto en Chiapas. Y aparte estaba la Copa del Mundo de Fútbol. Entonces, entre aquí y entre allá. Ahora, aquí en los Estados Unidos, fíjense, autoridades militares confirmaron oficialmente que los restos exhumados de la tumba de los soldados desconocidos en el Cementerio Nacional de Arlington correspondía al piloto de la Fuerza Aérea Michael Blassie, caído en la Guerra de Vietnam. Y aparte Bill Clinton estaba de gira por la República Popular China. Y en el mundo cerraron definitivamente el Sega Channel. ¿Ustedes saben? Aquí saben de juegos y videojuegos y todo eso. Cerraron el Sega Channel. Esto fue, repito, el 30 de junio de 1998. ¡Claro! Ahora es que más ya regresamos a toda banda.

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7: Oigan, ¿ya se enteraron? Digo, no soy la de promociones del evento, ni nada, pero eso tiene que saberlo todo el mundo, señoras y señores. Se anunció el estreno de la versión reeditada y restaurada del primer concierto de Juan Gabriel en el Palacio de Bellas Artes en la Ciudad de México. Hay una chulada, es que eso fue en 1990. ¿Y saben todo el problema que tuvo Juan Gabriel para presentarse en ese lugar? Porque todo el mundo decía, ¿cómo? Y las señoras de la Jai, ¿no? ¿Cómo es posible que se va un artista popular a presentarse ahí? Era mucho de ópera y muy aquí. Pues nada, llegó Juan Gabriel y la rompió, señores. Se va a estrenar porque acaban de hacer como la adecuación para cine de ese primer concierto de Juan Gabriel. Se va a estrenar en Estados Unidos el 15 de septiembre, gente. 15 de septiembre. En mi México lindo y querido, en otros países de Latinoamérica, en España será ya el 28 de agosto, ya va a ser muy próximo. Pero de este lado será el 15 de septiembre por lo del inicio del mes de la herencia hispana y porque también es un día antes del Día de la Independencia de México. Bueno, una verdadera chulada, así que si tienes oportunidad, tienes que irte al cine a ver esta presentación. Juan Gabriel, mi primer Bellas Artes. Ahí se los encargo. Yo, obviamente, voy a estar presente cuando haya mucha gente para que todos cantemos juntos al unísono con Juan Gabriel. A las que no, ya regresamos a toda banda.

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3: Hoy les traigo una historia que se las tengo que platicar rapidísimo, pero está súper increíble. Una película tan mala que se volvió buena. Esto es de China. Es una película que se hizo viral en China. Fue lanzada el 8 de agosto, apenas este mes, ¿eh? El problema es que la lanzaron y nadie la iba a ver. Nadie la fue a ver. O sea, sí tenía ahí como 5 o 6 espectadores. Re mal le fue a la película. Tan mal que en redes sociales se empezó a hacer como mucho meme al respecto. La película se llama New Life y habla de un ternero que tiene una amistad con un leopardo y migran y todo el mundo los acecha y los lobos los acechan y así. Pero está muy mal hecha. Está hecha en 3D, en computadora. Dice que tardaron 5 años en hacerla y la hizo el señor director, que es el hijo, y su mamá. ¿Cómo de que no? 5 años para hacer la película. ¡Hombre! En taquilla creo que nomás llevaban $1,400 en los primeros 10 días. Pero como se le hizo una publicidad mala, o sea, de que estaba malísima la película, todo el mundo la quería ver, a ver qué tan mala estaba la de New Life. ¡No! Ya supera los $2,000,000. Y para ahorita yo creo que ya va para más, ¿eh? $2,000,000. Cuando tenían $1,000 nomás recaudados. ¡Ay, señor Jesús! O sea que lo malo se puede convertir en algo muy bueno para que nunca le pierdas ahí la fe a las cosas, ¿eh? Ya lo saben. 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Vamos a seguir con la música y regresamos a Toda Banda.

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2: Oigan, fíjense, hay que cuidar a los perritos en estos días. No pensamos nosotros en nuestras mascotas a veces, ¿no? Digo, es un decir. Yo la verdad no tengo ni perritos ni gatitos, pero conozco muchos amigos que sí los tienen y que los cuidan mucho y los protegen mucho. Justamente ahí me enteré de esto que les voy a platicar, porque los animalitos, las mascotas son parte de la familia y hay que cuidarlas, sobre todo en época de calor. Mantengan a las mascotas dentro de casa durante el día. Es que afuera hace mucho sol, hace mucho calor. Si la mascota, si tu perrito, tu gatito pasa tiempo al aire libre durante el día, siempre por favor que tenga acceso a la sombra en todo momento. Y los perros con correa son vulnerables porque pueden enredarse con la correa. El agua fresca, cámbiaselas a cada rato su agüita, porque el agua caliente los perritos no la toman. Si va a hacer ejercicio con tu perrito, que sea en las horas frescas de la mañana, no con el calor. La temperatura de la acera, del asfalto, de la arena, de todo, la tierra compactada, les puede quemar sus almohadillas de sus patitas. Ten cuidado con eso también. ¿Y saben qué? Que esto sí yo no lo sabía, dije qué ignorante soy. ¿Sabían que hay protector solar para las mascotas? Claro, para el perrito. Si no sabes, como yo, ve al veterinario y pregunta qué protector solar está aprobado para tu mascota. Y no lo dejes en el automóvil. ¡Ay, lo dejé con la ventanilla medio abierta! No, porque les voy a decir, ellos no son como los humanos, ellos no sudan. Ellos jadean para bajar la temperatura del cuerpo. Y si están dentro del automóvil, el aire está caliente. Entonces, jadear no les ayuda para nada. Y la insolación, como este, puede suceder muy rápido. Hay que cuidar a tus perritos, por favor. Son como nuestros hijos. Esos consejos les doy, porque su comadre favorita soy. ¡Ah, ja, ja! Y seguimos a toda banda.

Ay, ay, me encantan las canciones viejitas, pero bonitas. Y más si son gruperas. Vámonos con el dato interesante, mi gente, porque hoy me preparé muy bien. Dato interesante, son varios. ¿Ustedes sabían que el himno nacional de España, la Marcha Real, no tiene letra? Son 4 himnos en el mundo, himnos oficiales de cada país, que no tienen letra. Es pura música. Muy bien. Otro dato, otro. Walt Disney tiene el récord de premios Oscar. 25 galardones y 59 nominaciones en total. ¡Ay! Bueno, Google Imágenes, exactamente, se creó después de el impacto del vestido de Jennifer López en los Grammy del año 2000. Todo mundo buscaba esa foto. Querían ver a Jennifer López con su vestido verde, en el 2000. Entonces dijeron en Google, pues vamos a hacer una de imágenes, porque pues la gente busca imágenes y ahí quedó para siempre. ¡Ay! Esta no me la van a creer, pero la reina Isabel II sabía reparar motores y neumáticos. Tenía formación en mecánica desde los 16 años. Muy reina, pero ella, mira, no le veían la cara con sus carros, como a mí, como a ti. Bueno, no, ¿saben qué? 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Vámonos, que nos regresamos a toda banda.

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6: No le vayan a decir a nadie, mi gente. No me vayan a quemar con nadie. No. Pero ya saben que aquí en el Chisme Caliente yo siempre les ando hablando que si los gruperos aquí, que si ya va a salir la gorra de los Tigres del Norte. Ah, ya tienen gorra ahí toda, urbana. Muy, muy a la moda los muchachos. Y no sé qué tanta cosa. Hay mucho chisme del regional. Pero quiero hablarles de la Universidad del Perreo de Wisin. ¿Ustedes han escuchado a Wisin? Resulta que yo pensé que era un disco cuando habló la vez pasada de la Universidad del Perreo. Es una universidad de verdad. 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La universidad va a estar allá en Puerto Rico, pero va a tener así como intercambios y todo eso. Y créanme, no sé por qué presiento que ya no hay espacios. 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Dios mío bendito, vámonos, calma, ya regresamos. Pues que no puede ser posible.

0: Rolando.
1: Produ, ¿cómo es posible? Ya nos vamos. ¡Qué barbaridad! ¡Qué rápido se va el tiempo! Bueno, muchísimas gracias por habernos acompañado el día de hoy. Sí, va pasando muy bonito. La programación se queda, por supuesto. Nosotros nos vamos con todas las tristezas de nuestro corazón. Pero sí vamos a regresar el próximo fin de semana. Y espero que también le prendas al radio y espero que también estés súper pendiente. Bueno, la próxima semana nos agarren en curva porque el 25 es el Día Internacional contra el Dengue. El 26, Día Internacional de la Actriz y del Actor. 27, Día Mundial de los Lagos. Y San se acabó el 28, Día Mundial del Síndrome de Turner, y párele de contar. Bueno, muchísimas gracias por habernos acompañado el día de hoy, a todo mundo que estuvo súper pendiente de la programación, a toda banda. Síguela pasando muy bonito, quédese con la programación musical. Mi Produ, gracias, es un placer como siempre compartir contigo. Yo soy Amy Paulina, esto fue A Toda Banda, hasta la próxima. Ya no.

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señores, Mixel Montoya está al aire. Quiero compartir con ustedes ese bonito fin de semana con lo mejor del regional mexicano. Quédense con nosotros, ha llegado el momento perfecto para disfrutar de las mejores 20 canciones. Porque usted lo pidió, señora y señor bonito, este fin de semana es para disfrutarse, para bailar, para dedicar estas rolitas que llegan directo al corazón. Fin de semana bailador, fin de semana para pasarla muy bien. ¿Qué andan haciendo? Comuníquense con nosotros a través de redes sociales. Mixel Montoya va a acompañarlos este fin de semana con el conteo más pedido, el conteo más famoso de la radio. Arrancamos por acá con las mejores 20 canciones. Te acompaño en el trabajo, te acompaño descansando en este bonito fin de semana, en casita, en el tráfico, lo que sea que estés haciendo, dame la oportunidad de acompañarte con todo el sabor. Así es, amigos. Este programa se hizo para pasarla muy bien, con la buena vibra, con chismecitos. Tenemos por acá actualizaciones, muchas noticias bien sabrosas que te van a encantar. Vota por tu canción favorita, tú decides, tú tienes en tus manos el poder para decidir cuál es la canción ganadora este fin de semana, cuál se queda en la posición número 20, en la 15, en la 10 y llega hasta la posición número 1. Estamos listos para escuchar lo mejor del regional mexicano. Vamos a ponerle mucho sabor a este fin de semana. Ya andamos por acá disfrutando la comidita, andamos por acá disfrutando de las reuniones familiares. ¿Qué plan? Coméntame por acá. ¿Cuál va a ser el plan de este fin de semana? ¿Para dónde nos vamos? ¿Para dónde apunta la chancla, mi raza? Arrancamos por acá con buena música. Llega El Coyote y Banda Tierra Santa. Esto es, te dije, canción número 20 en el Top Regional con Mixel Montoya. ¡Vámonos!

Gaby con esa rolita que se llama Dosis, canción número 19. Escuchas el Top Regional con Mixel Montoya. Amigos, hoy quiero platicar con ustedes acerca de la arrolladora banda El Limón. Amigos, sabemos, más de 40 años de trayectoria artística y más de 30 producciones discográficas, amigos. Una agrupación formada por el señor René Camacho, amigos, fundador y director de la banda. Y bueno, sabemos que durante esos años de trayectoria han salido muchas personas, sobre todo los vocalistas. Hoy quiero que hablemos acerca de esto y es

que, a ver, hemos escuchado, por ejemplo, a Jorge Medina, a Germán Montero, a Jossie Quinn y hasta la nueva generación que más adelante te voy a platicar acerca de ellos. Y sin duda, amigos, cada etapa ha dejado canciones inolvidables. ¿Cuál ha sido tu generación favorita? ¿Cuál ha sido, dices tú, la época más hermosa, más dorada de la arrolladora banda El Limón? Hoy quiero platicarles de los inicios. Todo comenzó en 1997 con Miguel Alonso, el Alacrancillo de Sinaloa, junto a Jorge Medina, amigos. Ellos eran los vocalistas de esta agrupación en ese momento, pero pues sabemos. Quien en verdad llegó para marcar a toda una generación y hacer historia, sabemos, amigos, fue Jorge Medina, pues recordemos, estuvo casi 19 años en la agrupación. Le dio voz a éxitos como Ya es muy tarde, El ruido de tus zapatos y claramente La llamada de mi ex, entre otras grandes canciones. Para muchas personas, dicen por ahí que Jorge Medina representa la mejor época de la arrolladora banda Limón. ¿Tú estás de acuerdo con esto? Sabemos que después, amigos, llegó Germán Montero, quien estuvo de 2002 al 2007, y aunque su paso fue algo corto por la agrupación, obviamente dejó una huella importante. Después de su salida, llega Jossie Quinn, uno de los vocalistas más queridos de la banda. Él estuvo desde 2007 hasta 2021, amigos. Pero bueno, ellos no han sido los únicos que han pasado por esa agrupación y que claramente han dejado un gran legado. Por ejemplo, Rogelio Toledo, Vicente Melendres, Goyo Corona y Jan, amigos. Y ahora la nueva generación es Saúl García, Julio Haro y Max Alexander Cervantes. ¿Cuáles son tus favoritos? ¿Cuál es la época dorada que dices tú? Esta es mi favorita de la arrolladora banda Limón. Quiero leerte a través de redes sociales. Vámonos con más música. El Top Regional se prende con la China. Esto es El Fantasma, con esto que se titula El Culpable. ¡Vámonos!

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2: Y ya estamos de vuelta, mi raza, escuchando lo mejor del top regional con Mixel Montoya. Y quiero platicarles por acá sobre más noticias, más actualizaciones y también pues algunas noticias que han sacudido el mundo del regional mexicano. Amigos, hoy quiero compartirles que el regional mexicano está de luto después de darse a conocer esta trágica noticia de la muerte de Germán Medina, amigos, un joven cantante y músico originario de Nayarit que justamente estaba abriéndose camino en este género. Les platico que el artista falleció muy joven, a los 21 años, en un accidente automovilístico, amigos. Una noticia muy triste que obviamente sacudió a todo este género y, bueno, en general a todas las personas que nos enteramos de esta noticia. Germán Medina, amigos, de 21 años, buscaba construir una carrera dentro del regional mexicano. Particularmente, fíjate, él interpretaba corridos y música norteña acompañado de su acordeón. Esa era su esencia. Eran sus primeros pasos dentro de plataformas digitales. De hecho, ya tenía una gran comunidad de más de 40 mil seguidores en Instagram, donde compartía su vida, compartía fotografías y videos relacionado con su música y sus presentaciones. Sin embargo, no solamente se dedicaba a la música, porque también estaba estudiando, amigos. Estaba en la Universidad Tecnológica de Nayarit, donde estaba cursando la licenciatura en gestión de negocios y proyectos. Así era como él estaba combinando sus sueños, amigos, tanto la preparación universitaria con estas aspiraciones dentro de la industria musical, amigos. Obviamente la noticia de su muerte provocó diversas reacciones entre quienes habían tenido contacto con el artista. Por ejemplo, uno de ellos, el que salió a hablar acerca de esto, fue Regulo Caro, quien recordó que recientemente había tenido oportunidad de verlo durante una visita a Tepic. Dice: "No puedo creerlo", y publica un mensaje en redes sociales respecto a esta noticia. Descansa en paz, amigos, esta promesa del regional mexicano. Germán Medina, un joven cantante y músico que empezaba a dar sus primeros pasos dentro de este género. Vámonos con más música, señoras y señores. El regional mexicano suena fuerte, suena lindo y bonito, aquí a través del Top Regional.

señores, el Top Regional llega con más fuerza, llega con grandes éxitos. Acabas de escuchar Noche Perfecta, canción número 16 con Calle 24 y Fuerza Régida. Mixel Montoya está al aire en ese fin de semana y te va a acompañar con muchas recomendaciones, chismecito y mucho más, sobre todo este top tan pedido, las mejores 20 canciones. 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Vámonos con más música, llegan Los Dos Carnales, canción número 15, esto es Me Derrito. ¡Vámonos!

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11: Esto es el Top Regional con Mixel Montoya y vámonos con más noticias, mi raza. Quiero platicarles de este chismecito que está por todas partes, oigan, y es que ¿qué creen? Tito WP se ha volado la barda, dice la raza, porque le regaló a Natanael Cano un impresionante Ferrari, amigos, así como lo escuchan, valuado en más de 12 millones de pesos. ¿Qué tal una amistad de esos, amigos? El rey de los corridos tumbados no tardó en presumir ese impresionante vehículo italiano en sus perfiles oficiales, amigos. Ya lo vimos, bien felicillo, estrenando, obviamente compartiendo ese momento, amigos, compartiendo imágenes exclusivas de esto que, bueno, ya lo salió a presumir, ya lo salió a probar la potencia de este regalo, amigos. Un gesto de lujo extremo que obviamente paralizó las redes sociales y dejó en claro el gran momento profesional y económico que atraviesan ambos referentes de la música mexicana. A ver, ¿tú qué opinas de este tremendo detalle entre los cantantes? ¿Qué tal, oye? Se puso muy generoso nuestro amigo Natanael Cano con este regalo para Tito WP. ¿Ya lo vieron? ¿Ya vieron este carrito? A ver, ya vimos por allá unos videos, unas imágenes de este regalo. ¿Cómo se habrá puesto el cantante? Imagínate que le lleguen con este regalo, así nomás por ser buen amigo. Eso es lo que está en tendencia. Nos vamos con más música a través del Top Regional.

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1: Regresamos, mi gente bonita. Eso es el Top Regional Garmix, el Montoya. Las mejores 20 canciones suenan con nosotros, amigos. Acaban de escuchar esta rolita de Grupo Frontera. Eso es Ojitos Bellos, canción número 13, que ya está aquí con nosotros. Está en el conteo más pedido, más sonado de la radio. Recuerda que aquí escuchas lo mejor del regional mexicano y tú puedes votar por tus canciones favoritas. Te invito a que sigas escuchando en este fin de semana movido, en este fin de semana bien sabroso, que ya sabes, se hizo para disfrutarse, para que nosotros lo gocemos a través de este Top Regional. Puedes comunicarte a través de redes sociales, me encuentras a través de Facebook, Instagram y TikTok. Soy Mixa Montoya, mi raza, súbale que aquí nosotros le mandamos sus canciones favoritas para que las dedique, para que las disfrute a todo volumen. Vámonos con más rolitas llegadoras. Esto es Etapa Migajera, canción de Los Rojos, rolita número 12 a través del Top

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escuchando los grandes éxitos del Top Regional. Muchas gracias, mi raza, por seguir con nosotros disfrutando las mejores canciones, las mejores 20 rolitas del regional mexicano. Mixel Montoya está al aire y también te trae mucho chismecito, ¿eh? Y es que quiero compartirte algo que sucedió en la vida del Bebeto y Jos Favela. Sabemos que hoy los vemos brillar, los vemos siendo muy exitosos, pero no siempre fue así, amigos. Y es que el Bebeto dio a conocer, fíjate, que hubo una etapa de su vida donde fue Rumi de Jos Favela. Imagínate, oye, imagínate tener ahí de compañero de cuarto a nada más y nada menos que Jos Favela y viceversa, ¿eh? O sea, Jos Favela tener de compañero al Bebeto. Ellos fueron roomies antes de la fama. ¿Lo sabías? Tenemos chismecito acá, amigos. Ellos dicen que sobrevivían con muy poquito, que vivían en una casa, mira, bien chiquita, que comían lo necesario, y el Bebeto abrió su corazón, amigos, diciendo que todo lo que él ganaba con su música, pues obviamente se lo daba directo a su mamá. De aquellos días como roomies, pues ahora pasaron a convertirse en grandes nombres del regional mexicano. Imagínate tú nada más cómo eran esas reuniones. Cómo era ser compañero del Bebeto, ser compañero de Jos Favela, compartir a lo mejor la comida, compartir tantas experiencias, a lo mejor pues llegar de la chamba pues desilusionado, cansado o a lo mejor hasta con muchas ilusiones, y tener ahí a un compañero como ellos pues para compartirlo. Yo creo que fue muy bonito ese momento. Ahora lo recuerdan con mucha ilusión, ¿verdad? Ya después, hoy lo pueden contar obviamente con mucho orgullo, porque han sobrevivido a esas temporadas donde a lo mejor pues fue algo complicado iniciar. La verdadera historia de ahorita no hay, pero algún día habrá, pues sabemos que eso ya es una realidad. ¿Qué tal? ¿Tú sabías esto? ¿Sabías que el Bebeto y Jos Favela fueron roomies? ¿Qué tal, amigos? Antes de la fama, fíjate, ¿qué tal con eso? Vámonos con más rolitas llegadoras. Llega Espinoza Paz con La Fiera. Esto es Yo No Dije, canción número 11.

regional, mi raza. Gracias por seguir con nosotros en este fin de semana movido, en este fin de semana de rolitas llegadoras. Y hoy quiero platicarles, amigos, acerca del estilo flamenco regional. A ver, ¿qué es esto, mi china? Cuéntamelo, barajéamelo más despacio. A ver, ¿lo has escuchado? De seguro sí, fíjate, pero a lo mejor no te habías dado cuenta de que ahora tiene un nombre, de que hasta tiene un padrino. Te voy a contar todos los detalles. Y es que este género, amigos, está dando mucho de qué hablar y hasta, como te digo, tiene un padrino que le ha hecho los honores. Estamos hablando, amigos, de Carin León, oigan, así como lo escuchan, quien fue declarado padrino de ese estilo por los productores españoles Eddie Figueroa y Alexandro Páez, amigos. Esto por su versatilidad al fusionar el flamenco y el regional mexicano. Carin León, amigos, empezó a experimentar esa fusión por allá en el 2024, llegando a colaborar con Omar Montes en esa rolita llamada Ron con Coca, para después poder colaborar el siguiente año con Diego El Cigala en Te Quiero y Me Miento. En conjunto, amigos, han diseñado este concepto que hasta el día de hoy sigue dando muchísimo de qué hablar bajo el colectivo de Chanela Clica. ¿Los has escuchado? Pues bueno, el estilo flamenco regional ha sido creado por esos productores españoles ahora en colaboración con Carin León. En esta rolita que ya nosotros hemos escuchado, que se llama Siempre Firme, es la joyita de la corona, amigos. ¿Qué opinan ustedes de este nuevo estilo? ¿Les gusta? A ver, ¿ya habían escuchado hablar acerca del flamenco regional? Uniendo lo mejor de México y lo mejor de España. ¿Qué opinas acerca de esto? ¿Sí crees tú que el padrino de este estilo tiene que ser Carin León? Coméntame tus opiniones a través de redes sociales, te escucho y te leo a través de Facebook, Instagram y TikTok. Vámonos con más rolitas llegadoras, mi raza. Esto es La Clica con los dos de Tamaulipas. Canción número 9 que ya suena en el top regional.

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Latina que hoy nos escucha a través del Top Regional. Muchas gracias por seguir con nosotros. Rápidamente quiero invitarte a que sigas sintonizándonos, a que en este momento participes, seas parte de la conversación y sobre todo que tú decidas cuál es esa rolita que sí o sí tiene que estar presente en nuestro Top Regional. Las mejores 20 canciones del regional mexicano. Dime por acá, ¿cuál es tu artista favorito? ¿Cuál es el que escuchas en las reuniones? ¿Cuál es esa canción, mira, que le dedicas a tu amorcito? ¿Cuál es esa canción que dices tú? Me llega al corazón, hasta me pone a llorar o hasta me da sed, ¿eh? ¿Cuál es esa canción que sí o sí tenemos que disfrutar este fin de semana? Comunícate con nosotros a través de redes sociales y dime, vota por acá por tu favorita. Tú decides cuál es esa canción ganadora de este fin de semana. Recuerda que aquí escuchas lo mejor de la banda, el norteño, los corridos y puro regional mexicano del bueno. Además de que vamos a estar mandando saluditos personalizados, ¿eh? Aprovecha esta oportunidad. Quiero saber quién me está escuchando en este momento. Mi familia latina, hágase presente por acá a través de redes sociales. ¿Y qué te parece si nos vamos con más del regional mexicano? Llega en este momento una rolita ganadora. Esto es Aquí Es, de la original banda El Limón. ¡Súbale!

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1: No te digo puras rolitas llegadoras. Gracias, mi raza. Eso es el top regional. Le damos play a los grandes éxitos. Siga por acá, siga disfrutando de las mejores rolitas, las rolitas llegadoras. Y oye, y si hablamos de grandes éxitos, obviamente tenemos que hablar de la trayectoria de los Tigres del Norte, amigos. Fíjate, no lo digo yo, sino que lo dicen los expertos. Los Tigres del Norte, ¿qué crees? Van a ser reconocidos en Los Ángeles por sus 57 años de trayectoria, mi raza, por toda su aportación a la música y sobre todo a la cultura mexicana. ¿Qué tal con esto? ¿Ya lo sabían? Pues bueno, amigos, estas son buenas noticias para el regional mexicano y sobre todo, pues obviamente, para los Tigres del Norte. En esta ocasión se les va a brindar un reconocimiento en Los Ángeles. ¡Vámonos! ¡Vámonos ahora con más música! Esto es El Top Regional.
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Las llegadoras y grandes éxitos ya suenan a través del top más prendido de la radio, el top más solicitado. Esto es el Top Regional. Mi raza, acabamos de escuchar por acá una rolita de Cornelio Vega y su dinastía. Eso es Hasta Nuevo Aviso, canción número 4. Es lo que acabas de disfrutar a través del Top Regional. Y la China sigue con ustedes. Mixel Montoya trae más recomendaciones para toda mi raza y gente latina que le encanta estar bien informado. 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Llega en este momento Pancho Barraza. ¡Vámonos! Rolita por acá. Número 3, amigos. Rolita llegadora. Esto es Que Me Maten Las Penas en el Top Regional. ¡Vámonos!

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1: Mi raza, es momento de despedirme. Gracias por darme la oportunidad de acompañarlos en este fin de semana bien sabroso. ¡Qué bonitas rolas! Canciones llegadoras para dedicarse, para disfrutar, para cantar a todo pulmón y con mucho sentimiento. A ver, a lo mejor no estamos afinados, pero el sentimiento no falta. Eso es lo importante, ¿verdad? Me encanta darle play a los grandes éxitos y pues obviamente también saber qué es lo que a ti te gusta. Recuerda que puedes comunicarte a través de mis redes sociales, Facebook, Instagram y TikTok. Me encuentras como Mixel Montoya. ¿Qué te parece si ahora nos vamos con la rolita ganadora? Ahora que llega en este momento, duelo. Canción número uno, esto se llama Para que ya no duela. Esto es el Top Regional con Mixel Montoya. Que tenga excelente fin de semana. ¡Vámonos!
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Esto es el Top Regional, señoras y señores. Mixel Montoya está al aire. Quiero compartir con ustedes ese bonito fin de semana con lo mejor del regional mexicano. Quédense con nosotros. Ha llegado el momento perfecto para disfrutar de las mejores 20 canciones. Porque usted lo pidió, señora y señor bonito. Este fin de semana es para disfrutarse, para bailar, para dedicar estas rolitas que llegan directo al corazón. Fin de semana bailador. Fin de semana para pasarla muy bien. ¿Qué andan haciendo? Comuníquense con nosotros a través de redes sociales. Mixel Montoya va a acompañarlos este fin de semana con el conteo más pedido, el conteo más famoso de la radio. Arrancamos por acá con las mejores 20 canciones. Te acompaño en el trabajo, te acompaño descansando en este bonito fin de semana, en casita, en el tráfico, lo que sea que estés haciendo, dame la oportunidad de acompañarte con todo el sabor. Así es, amigos. Este programa se hizo para pasarla muy bien, con la buena vibra, con chismecitos. Tenemos por acá actualizaciones, muchas noticias bien sabrosas que te van a encantar. Vota por tu canción favorita, tú decides, tú tienes en tus manos el poder para decidir cuál es la canción ganadora de este fin de semana, cuál se queda en la posición número 20, en la 15, en la 10 y llega hasta la posición número 1. Estamos listos para escuchar lo mejor del regional mexicano. Vamos a ponerle mucho sabor a este fin de semana. Ya andamos por acá disfrutando la comidita, andamos por acá disfrutando de las reuniones familiares. ¿Qué plan? Coméntame por acá. ¿Cuál va a ser el plan de este fin de semana? ¿Para dónde nos vamos? ¿Para dónde apunta la chancla, mi raza? Arrancamos por acá con buena música. Llega El Coyote y Banda Tierra Santa. Esto es, te dije, canción número 20 en el Top Regional con Mixel Montoya. ¡Vámonos! ¡Vámonos!

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1: Y regresamos, mi raza. Acaban de escuchar por acá a Javi con esa rolita que se llama Dosis, canción número 19. Escuchas el Top Regional con Mixel Montoya. Amigos, hoy quiero platicar con ustedes acerca de la arrolladora Banda El Limón. Amigos, sabemos, más de 40 años de trayectoria artística y más de 30 producciones discográficas, amigos. Una agrupación formada por el señor René Camacho, amigos, fundador y director de la banda. Y bueno, sabemos que durante esos años de trayectoria han salido muchas personas, sobre todo los vocalistas. Hoy quiero que hablemos acerca de esto, y es que habremos escuchado, por ejemplo, a Jorge Medina, a Germán Montero, a Josy Quen y hasta la nueva generación, que más adelante te voy a platicar acerca de ellos. Y sin duda, amigos, cada etapa ha dejado canciones inolvidables. ¿Cuál ha sido tu generación favorita? ¿Cuál ha sido, dices tú, la época más hermosa, más dorada de la arrolladora banda El Limón? Hoy quiero platicarles de los inicios. Todo comenzó en 1997 con Miguel Alonso, el Alacrancillo de Sinaloa, junto a Jorge Medina, amigos. Ellos eran los vocalistas de esta agrupación en ese momento, pero pues sabemos, quien en verdad llegó para marcar a toda una generación y hacer historia, sabemos, amigos, fue Jorge Medina. Pues recordemos, estuvo casi 19 años en la agrupación. Le dio voz a éxitos como Ya es muy tarde, El ruido de tus zapatos y claramente La llamada de mi ex, entre otras grandes canciones. Para muchas personas, dicen por ahí que Jorge Medina representa la mejor época de la arrolladora banda El Limón. ¿Tú estás de acuerdo con esto? Sabemos que después, amigos, llegó Germán Montero, quien estuvo de 2002 al 2007, y aunque su paso fue algo corto por la agrupación, obviamente dejó una huella importante. Después de su salida, llega Josy Quen, uno de los vocalistas más queridos de la banda. Él estuvo desde 2007 hasta 2021, amigos. Pero bueno, ellos no han sido los únicos que han pasado por esa agrupación y que claramente han dejado un gran legado. Por ejemplo, Rogelio Toledo, Vicente Melendres, Goyo Corona y Jan, amigos. Y ahora la nueva generación es Saúl García, Julio Haro y Max Alexander Cervantes. ¿Cuáles son tus favoritos? ¿Cuál es la época dorada que dices tú? Esta es mi favorita de la arrolladora banda El Limón. Quiero leerte a través de redes sociales. Vámonos con más música. El Top Regional se prende con la China. Esto es El Fantasma, con esto que se titula El Culpable. ¡Vámonos!

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2: Y ya estamos de vuelta, mi raza, escuchando lo mejor del top regional con Mixel Montoya. Y quiero platicarles por acá sobre más noticias, más actualizaciones y también pues algunas noticias que han sacudido el mundo del regional mexicano. Amigos, hoy quiero compartirles que el regional mexicano está de luto después de darse a conocer esta trágica noticia de la muerte de Germán Medina. Amigos, un joven cantante y músico originario de Nayarit que justamente estaba abriéndose camino en este género. Les platico que el artista falleció muy joven, a los 21 años, en un accidente automovilístico. Amigos, una noticia muy triste que obviamente sacudió a todo este género y bueno, en general a todas las personas que nos enteramos de esta noticia. Germán Medina, amigos, de 21 años, buscaba construir una carrera dentro del regional mexicano. Particularmente, fíjate, él interpretaba corridos y música norteña acompañado de su acordeón. Esa era su esencia. Eran sus primeros pasos dentro de plataformas digitales. De hecho, ya tenía una gran comunidad de más de 40,000 seguidores en Instagram, donde compartía su vida, compartía fotografías y videos relacionados con su música y sus presentaciones. Sin embargo, no solamente se dedicaba a la música, porque también estaba estudiando, amigos. Estaba en la Universidad Tecnológica de Nayarit, donde estaba cursando la licenciatura en gestión de negocios y proyectos. Así era como él estaba combinando sus sueños, amigos, tanto la preparación universitaria con estas aspiraciones dentro de la industria musical, amigos. Obviamente, la noticia de su muerte provocó diversas reacciones entre quienes habían tenido contacto con el artista. Por ejemplo, uno de ellos, el que salió a hablar acerca de esto, fue Regulo Caro, quien recordó que recientemente había tenido oportunidad de verlo durante una visita a Tepic. Dice: "No puedo creerlo", y publica un mensaje en redes sociales respecto a esta noticia. Descansa en paz, amigos, esta promesa del regional mexicano. Germán Medina, un joven cantante y músico que empezaba a dar sus primeros pasos dentro de este género. Vámonos con más música, señoras y señores. El regional mexicano suena fuerte, suena lindo y bonito, aquí a través del Top Regional.

lunes, el Top Regional llega con más fuerza y llega con grandes éxitos. Acabas de escuchar Noche Perfecta, canción número 16 con Calle 24 y Fuerza Régida. Mixel Montoya está al aire en ese fin de semana y te va a acompañar con muchas recomendaciones, chismecito y mucho más, sobre todo este top tan pedido, las mejores 20 canciones. 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Vámonos con más música, llegan los dos carnales, canción número 15, esto es Me Derrito. ¡Vámonos!

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14: Esto es el Top Regional con Mixel Montoya y vámonos con más noticias, mi raza. Quiero platicarles de este chismecito que está por todas partes, oigan, y es que ¿qué creen? Tito WP se ha volado la barda, dice la raza, porque le regaló a Natanael Cano un impresionante Ferrari, amigos, así como lo escuchan, valuado en más de 12 millones de pesos. ¿Qué tal? ¿Una amistad de esos, amigos? El rey de los corridos zumbados no tardó en presumir ese impresionante vehículo italiano en sus perfiles oficiales, amigos. Ya lo vimos, bien felicillo, estrenando, obviamente compartiendo ese momento, amigos, compartiendo imágenes exclusivas de esto que, bueno, ya lo salió a presumir, ya lo salió a probar la potencia de este regalo, amigos. Un gesto de lujo extremo que obviamente paralizó las redes sociales y dejó en claro el gran momento profesional y económico que atraviesan ambos referentes de la música mexicana. A ver, ¿tú qué opinas de este tremendo detalle entre los cantantes? ¿Qué tal? Oye, se puso muy generoso nuestro amigo Natanael Cano con este regalo para Tito WP. Ya lo vieron, ya vieron este carril. favorito? A ver, ya vimos por allá unos videos, unas imágenes de este regalo. ¿Cómo se habrá puesto el cantante? Imagínate que le lleguen con este regalo, así nomás por ser buen amigo. Eso es lo que está en tendencia. Nos vamos con más música a través del Top Regional.

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1: Regresamos, mi gente bonita, esto es el top regional Garmix, el Montoya. Las mejores 20 canciones suenan con nosotros, amigos. Acaban de escuchar esta rolita de Grupo Frontera, eso es Ojitos Bellos, canción número 13, que ya está aquí con nosotros. Está en el conteo más pedido, más sonado de la radio. Recuerda que aquí escuchas lo mejor del regional mexicano y tú puedes votar por tus canciones favoritas. Te invito a que sigas escuchando en este fin de semana movido, en este fin de semana bien sabroso, que ya sabes, se hizo para disfrutarse, para que nosotros lo gocemos a través de este top regional. Puedes comunicarte a través de redes sociales, me encuentras a través de Facebook, Instagram y TikTok. Soy Mixa Montoya, mi raza, súbale que aquí nosotros le mandamos sus canciones favoritas para que las dedique, para que las disfrute a todo volumen. Vámonos con más rolitas llegadoras, esto es Etapa Migajera, canción de Los Rojos, rolita número 12 a través del top regional.

escuchando los grandes éxitos del Top Regional. Muchas gracias, mi raza, por seguir con nosotros disfrutando las mejores canciones, las mejores 20 rolitas del regional mexicano. Mixel Montoya está al aire y también te trae mucho chismecito, ¿eh? Y es que quiero compartirte algo que sucedió en la vida del Bebeto y Jos Favela. Sabemos que hoy los vemos brillar, los vemos siendo muy exitosos, pero no siempre fue así, amigos. Y es que el Bebeto dio a conocer, fíjate, que hubo una etapa de su vida donde fue Rumi de Jos Favela. Imagínate, oye, imagínate tener ahí de compañero de cuarto a nada más y nada menos que Jos Favela y viceversa, ¿eh? O sea, Jos Favela tener de compañero al Bebeto. Ellos fueron roomies antes de la fama. ¿Lo sabías? Tenemos chismecito acá, amigos. Ellos dicen que sobrevivían con muy poquito, que vivían en una casa, mira, bien chiquita, que comían lo necesario, y el Bebeto abrió su corazón, amigos, diciendo que todo lo que él ganaba con su música, pues obviamente se lo daba directo a su mamá. De aquellos días como roomies, pues ahora pasaron a convertirse en grandes nombres del regional mexicano. Imagínate tú nada más cómo eran esas reuniones. Cómo era ser compañero de Bebeto, ser compañero de Jos Favela, compartir a lo mejor la comida, compartir tantas experiencias, a lo mejor pues llegar de la chamba pues desilusionado, cansado o a lo mejor hasta con muchas ilusiones, y tener ahí a un compañero como ellos pues para compartirlo. Yo creo que fue muy bonito ese momento. Ahora lo recuerdan con mucha ilusión, ¿verdad? Ya después, hoy lo pueden contar obviamente con mucho orgullo, porque han sobrevivido a esas temporadas donde a lo mejor pues fue algo complicado iniciar. La verdadera historia de ahorita no hay, pero algún día habrá, pues sabemos que eso ya es una realidad. ¿Qué tal? ¿Tú sabías esto? ¿Sabías que el Bebeto y Jos Favela fueron roomies? ¿Qué tal, amigos? Antes de la fama, fíjate, ¿qué tal con eso? Vámonos con más rolitas llegadoras. Llega Espinoza Paz con La Fiera. Esto es Yo No Dije, canción número 11.

Estado Regional, mi raza, gracias por seguir con nosotros en este fin de semana movido, en este fin de semana de rolitas llegadoras. Y hoy quiero platicarles, amigos, acerca del estilo flamenco regional. A ver, ¿qué es esto, mi China? Cuéntamelo, barajéamelo más despacio. ¿Lo has escuchado? De seguro sí, fíjate, pero a lo mejor no te habías dado cuenta de que ahora tiene un nombre, de que hasta tiene un padrino. Te voy a contar todos los detalles. Y es que este género, amigos, está dando mucho de qué hablar y hasta, como te digo, tiene un padrino que le ha hecho los honores. Estamos hablando, amigos, de Carin León, oigan, así como lo escuchan, quien fue declarado padrino de ese estilo por los productores españoles Eddie Figueroa y Alexandro Páez, amigos. Esto por su versatilidad al fusionar el flamenco y el regional mexicano. Carin León, amigos, empezó a experimentar esa fusión por allá en el 2024, llegando a colaborar con Omar Montes en esa rolita llamada Ron con Coca, para después poder colaborar el siguiente año con Diego El Cigala en Te Quiero y Me Miento. En conjunto, amigos, han diseñado este concepto que hasta el día de hoy sigue dando muchísimo de qué hablar bajo el colectivo de Chanela Clica. ¿Los has escuchado? Pues bueno, el estilo flamenco regional ha sido creado por esos productores españoles ahora en colaboración con Carin León. En esta rolita que ya nosotros hemos escuchado, que se llama Siempre Firme, es la joyita de la corona, amigos. ¿Qué opinan ustedes de este nuevo estilo? ¿Les gusta? A ver, ¿ya habían escuchado hablar acerca del flamenco regional? Uniendo lo mejor de México y lo mejor de España. ¿Qué opinas acerca de esto? ¿Sí crees tú que el padrino de este estilo tiene que ser Carin León? Coméntame tus opiniones a través de redes sociales, te escucho y te leo a través de Facebook, Instagram y TikTok. Vámonos con más rolitas llegadoras, mi raza. Esto es La Clica con los dos de Tamaulipas. Canción número 9 que ya suena en el Top Regional.

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Latina que hoy nos escucha a través del Top Regional. Muchas gracias por seguir con nosotros. Rápidamente quiero invitarte a que sigas sintonizándonos, a que en este momento participes, seas parte de la conversación y sobre todo que tú decidas cuál es esa rolita que sí o sí tiene que estar presente en nuestro Top Regional. Las mejores 20 canciones del regional mexicano. Dime por acá, ¿cuál es tu artista favorito? ¿Cuál es el que escuchas en las reuniones? ¿Cuál es esa canción, mira, que le dedicas a tu amorcito? ¿Cuál es esa canción que dices tú? Me llega al corazón. Hasta me pone a llorar o hasta me da sed, ¿eh? ¿Cuál es esa canción que sí o sí tenemos que disfrutar este fin de semana? Comunícate con nosotros a través de redes sociales y dime, vota por acá por tu favorita. Tú decides cuál es esa canción ganadora de este fin de semana. Recuerda que aquí escuchas lo mejor de la banda, el norteño, los corridos y puro regional mexicano del bueno. Además de que vamos a estar mandando saluditos personalizados, ¿eh? Aprovecha esta oportunidad. Quiero saber quién me está escuchando en este momento. Mi familia latina, hágase presente por acá a través de redes sociales. ¿Y qué te parece si nos vamos con más del regional mexicano? Llega en este momento una rolita ganadora. Esto es Aquí Es, de la original banda El Limón. ¡Súbale!

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1: No te digo puras rolitas llegadoras. Gracias, mi raza. Eso es el Top Regional. Le damos play a los grandes éxitos. Siga por acá, siga disfrutando de las mejores rolitas, las rolitas llegadoras. Y oye, y si hablamos de grandes éxitos, obviamente tenemos que hablar de la trayectoria de los Tigres del Norte, amigos. Fíjate, no lo digo yo, sino que lo dicen los expertos. Los Tigres del Norte, ¿qué crees? Van a ser reconocidos en Los Ángeles por sus 57 años de trayectoria, mi raza, por toda su aportación a la música y sobre todo a la cultura mexicana. ¿Qué tal con esto? ¿Ya lo sabían? Pues bueno, amigos, estas son buenas noticias para el regional mexicano y sobre todo, pues obviamente, para los Tigres del Norte. En esta ocasión se les va a brindar un reconocimiento en Los Ángeles. ¡Vámonos! ¡Vámonos ahora con más música! Esto es El Top Regional.
0: Número 5.

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grandes éxitos ya suenan a través del top más prendido de la radio, el top más solicitado. Esto es el Top Regional. Mi raza, acabamos de escuchar por acá una rolita de Cornelio Vega y su dinastía. Eso es Hasta Nuevo Aviso, canción número 4. Es lo que acabas de disfrutar a través del Top Regional. Y la China sigue con ustedes. Mixel Montoya trae más recomendaciones para toda mi raza y gente latina que le encanta estar bien informado. 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Llega en este momento Pancho Barraza. ¡Vámonos! Rolita por acá. Número 3, amigos. Rolita llegadora. Esto es Que Me Maten Las Penas en el Top Regional. ¡Vámonos!

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1: Mi Rosa, es momento de despedirme. Gracias por darme la oportunidad de acompañarlos en este fin de semana bien sabroso. ¡Qué bonitas rolas! Canciones llegadoras para dedicarse, para disfrutar, para cantar a todo pulmón y con mucho sentimiento. A ver, a lo mejor no estamos afinados, pero el sentimiento nos falta. Eso es lo importante, ¿verdad? Me encanta darle play a los grandes éxitos y pues obviamente también saber qué es lo que a ti te gusta. Recuerda que puedes comunicarte a través de mis redes sociales, Facebook, Instagram y TikTok. Me encuentras como Mixel Montoya. ¿Qué te parece si ahora nos vamos con la rolita ganadora? Que llega en este momento duelo. Canción número uno, esto se llama Para que ya no duela. Esto es el Top Regional con Mixel Montoya. Que tenga excelente fin de semana. ¡Vámonos!
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